Pues es una misa de negra. Tampa. I need to voice a GQ team topic. 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

0: Cuestión de mí.
1: Sí, voy, se fue.
0: 2-10-51.
1: 250, go ahead, sir.
0: 2-6-0-3-9, 10-8, good morning.
1: Good morning.